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0: ¿Qué por qué? ¿Te permito que me hables así?
1: Que te ponga un alto.
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1: ¡Ah! La Moniquita que dice así.
2: Aprovecho para contarles un chiste. Estaban dos primitos que venían de la clase de inglés. Y luego le dice el primito: oye, primo, fíjate que aprendí cómo se dice hombre en inglés. Y le dice: sí, güey, ¿cómo se dice men? Y casado le dice: menso.
1: ¡Ah!

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1: 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Vamos a regalar entonces para algún brujo o alguna bruja.
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1: 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Uh-huh. El requisito es que nos platiquen una breve historia de terror.
2: Me gusta, me asusta,
1: una
2: pero me gusta.
1: Una breve historia de terror. Si tienes una breve historia de terror y quieres ganarte boletos para Nightfall, entonces llámame. ¿Y tú?
2: No, yo apenas voy llegando.

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2: Hola, ¿qué tal, amigos? Buenos días. Estamos totalmente en vivo desde aquí, desde esta bella ciudad de Tucson, Arizona, para ciudades cercanas y poblaciones vecinas.
7: Hoy, como todos los días, empezamos este programa con toda la actitud, con todo el pensamiento positivo para todos ustedes. Recuerden, mis queridos oyentes, ustedes ya nos conocen, son muchísimos años los que nos avalan de estar aquí en esta bella ciudad, de haber ayudado a muchísimas personas que tenían problemas con su pareja, dificultades en su salud, personas que tenían mala suerte. 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
2: 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Tenemos llamada. Buenos días.
8: Sí.
2: Fecha de nacimiento, por favor.
8: El 7 de mayo.
2: ¿Cuántos años tiene usted?
8: 23.
2: Vamos a analizar su caso. Señora, aquí sale la carta de la salud que nos indica que usted no se ha sentido bien.
8: Así es.
2: Ha sentido malestar en sus piernas, cansancio.
8: Muchas veces.
2: Pues señora, tenga cuidado porque aquí salen cosas en contra suya.
8: Sí, sí lo sé.
2: Aquí sale que usted tiene problemas con su esposo por otra mujer.
8: Sí.
2: Esa persona no los deja en paz.
8: Sí, lo que pasa es que él y esa señora tuvieron una relación antes de que me conociera. Pero hasta la fecha la señora lo busca, se quedan... Bueno, ella le dice que se queden de ver en algún lado.
2: ¿Usted ha notado a su esposo como cansado, que se desespera mucho en su casa?
8: Sí, pues es muy, muy distante. Él, si está aquí, se la pasa nada más dormido. Casi no quiere convivir, no platica.
2: ¿Ha notado a su esposo frío, en la intimidad, como débil, como sin ganas?
8: En la intimidad él no tiene iniciativa propia.
2: Pues señora, desafortunadamente esa mujer no lo va a dejar en paz y va a seguir llamándolo y haciendo cosas para fastidiarlos, para separarlos.
8: Sí.
2: ¿Usted qué es lo que desea, señora?
8: Quiero tener a mi familia bien, como estábamos antes.
2: Uno no puede esperar que la pareja le pida el divorcio para buscar una ayuda. Si usted ve a su pareja distanciada, fría, alejada, lo mejor será buscar ayuda profesional a tiempo, porque uno no puede esperar que la pareja se vaya de la casa y luego le pida la separación para buscar ayuda. Los remedios hay que hacerlos a tiempo, porque después con lágrimas no se puede hacer nada.
8: Así es.
2: Señora, hagamos una cosa. Estoy recibiendo muchas llamadas y muchos mensajes. La paso internamente con mi asistente para que le pongan una cita.
8: Sí, está bien.
2: Ustedes necesitan ayuda, ¿ok?
8: Ok.
2: Gracias por llamar. Dios la bendiga.
8: Gracias, igualmente.
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2: 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Tenemos otra llamada. Buenos días.
9: Sí.
2: Fecha de nacimiento, por favor.
9: 26 de mayo.
2: ¿Cuántos años tiene usted?
9: 31.
2: 31 años. Con mucho gusto. Concéntrese, nosotros le vamos a orientar.
9: Sí.
2: Señor, aquí a usted se le ve preocupado por un hijo.
9: Sí, así es.
2: ¿Tiene la fecha de él?
9: 28 de agosto.
2: 28 de agosto. ¿Cuántos años tiene él?
9: Tiene 3 años.
2: 3 años, apenas un niño.
9: Sí.
2: Señor, aquí a él se le ve enfermo, decaído, débil.
9: Sí.
2: ¿Él nació así?
9: No, cuando nació, pues nació bien, él andaba jugando, corría como un niño normal.
2: Sí, el niño era normal, pero poco a poco empezó a perder fuerza.
9: Sí, pues ya debilitado de los pies.
2: Claro, débil de sus pies, entonces todo esto no le permite caminar bien.
9: No puede caminar, necesita ayuda de un adulto.
2: Sí, no puede caminar solo. ¿Y usted ya llevó a su hijo con el doctor?
9: Sí.
2: ¿Qué le han dicho?
9: Pues no me han dado un diagnóstico acertado. Siempre me mandan a hacer estudios, pero todos sus estudios han salido bien.
2: Pues los estudios salen que todo está bien, pero su hijo sigue con esa debilidad que no le permite ni caminar.
9: Sí, así es.
2: Pues señor, yo le quiero explicar lo siguiente. Toda esa debilidad que su hijo tiene es por una brujería que a ustedes les están haciendo.
9: Sí, claro.
2: ¿Usted ya sabía esto?
9: Ajá.
2: Pues hombre, si usted ya sabe que todo esto es por cosa mala, pues actúe, no deje a su hijo así.
9: Sí, me gustaría visitarlo.
2: Claro, eso es decisión suya. Nosotros le orientamos a todas las personas que nos llaman, pero con una simple llamada la gente no se cura, no se sana.
9: Sí, así es.
2: Lo mejor será que nos traiga a su hijo cuanto antes, que él necesita ayuda urgente, ¿ok?
9: Ok.
2: Recuerde que aquí atendemos todos los días.
9: Sí.
2: Gracias por llamar, que Dios lo bendiga.
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2: 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Tenemos llamada. Gracias por llamar. Buenos días.
12: Sí.
2: Fecha de nacimiento, por favor.
12: 8 de septiembre de 1983.
2: Su signo zodiacal es de Virgo.
12: Sí.
2: Señora, concéntrese que le vamos a orientar. Señora, aquí a usted se le ve muy enferma, desesperada, con malestares en su cuerpo. Platíquenos.
12: Siento un dolor de espalda. Es lo que me está matando la espalda.
2: Claro, dolor de espalda. Y también se le ve desesperada porque a veces no puede caminar bien.
12: Sí, cansancio, dolor de pies, mucha fatiga, mucho sueño.
2: Señora, ¿y ya consultó con el médico todo esto?
12: Sí, tiene como unos 3 meses.
2: 3 meses y le dan medicamentos, pero no le hacen provecho. Le sacan análisis clínicos. Los doctores dicen que usted no tiene nada, pero usted sigue sintiéndose mal.
12: Sí.
2: Pues señora, los medicamentos no le hacen porque desafortunadamente esa enfermedad que usted tiene no es natural. Es sobrenatural, postiza, puesta por una mujer que tiene problemas con ustedes.
12: Ajá.
2: Usted ya se da una idea de la mujer de la cual estoy hablando, ¿verdad?
12: Ajá, más o menos.
2: Pues señora, esa mujer que era su comadre, que era su amiga, es la causante de todo esto. Por eso es que su esposo llega a su casa y se desespera un ratito y sale corriendo a buscarla.
12: Sí, pues cuando lo veo pues ya no está.
2: Claro, él vive desesperado, pero no solamente eso. Aquí se ve que uno de sus hijos también se viene enfermando seguido.
12: Pues ahorita la niña tiene calentura.
2: Fíjese nomás, pues señora, los remedios hay que hacerlos a tiempo. Por eso lo mejor será que usted venga aquí a nuestro altar a tiempo con su esposo, con sus hijos, que aquí le vamos a ayudar.
12: ¿Que me quiten todo esto?
2: Claro que sí. Recuerde que aquí atendemos todos los días.
12: Sí, gracias.
2: No, al contrario, gracias a usted por llamar. Que Dios la bendiga.
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2: 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Así que salga de dudas. Si usted sufre dolor en sus piernas, tiene dificultades para caminar, si no puede caminar un momento porque se cansa y tiene que parar para descansar, si usted ha consultado con el médico y todo lo que se toma no le sirve, no le hace provecho, es posible que ese dolor de piernas sea sobrenatural, es decir, que sea postizo, puesto por un enemigo. 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Tenemos otra llamada. Buenos días.
13: Sí, señor.
2: Fecha de nacimiento, por favor.
13: Es el 1 de mayo.
2: ¿Cuántos años tiene usted?
13: 38 años.
2: Amigo, en su fecha de nacimiento lo notamos cansado, con decaimientos, ¿verdad?
13: Sí, porque para empezar, sé que ya estoy mal de salud, ya no sé ni qué me duele, ya siempre estoy adolorido.
2: También ha notado que cuando se va a levantar en las mañanas, a veces no tiene ni ganas ni ánimo de levantarse de la cama.
13: Me parece como si estuviera cargando algo pesado, de repente no me quiero levantar.
2: Y esto le provoca esos malestares en toda su espalda.
13: Sí, señor.
2: También malestar en sus piernas, que a veces no puede ni caminar y todo esto lo angustia.
13: Sí, todo me duele.
2: Pues hombre, cuando la mala energía afecta a nuestro cuerpo, pues nos enferma. Por eso los análisis clínicos que a usted le hacen salen que no tiene nada, pero usted sigue desesperado, cansado, cuando no es dolor en la espalda, es dolor en las piernas.
13: Sí, siempre estoy adolorido.
2: Que ya no puede ni caminar, que ya no sabe ni qué hacer.
13: Sí, señora, es que me desespero.
2: Pues usted necesita venir pronto a una curación.
13: Sí, tengo ganas de ir, señor, más que siempre, cuando ya me llega el día de descanso, como que algo me detiene y ya no hago lo que tengo que hacer.
2: Es que precisamente así actúa la maldad, que hace que cuando las personas quieren venir con nosotros, se presenta como ese obstáculo que no las deja venir a sanarse.
13: Sí.
2: Pues hombre, no permita que esta mala vibra, que esta mala energía siga acabando con su vida. Usted es un hombre joven. No permita que estas energías postizas sigan invadiendo su cuerpo. Hay que buscar ayuda profesional, pero ayuda inmediata.
13: Y ya, estoy desesperado.
2: Claro, desesperado, con un nudo en su pecho, en la garganta.
13: Sí, de plano, sino porque ya ves que se desespera uno.
2: Mire, señor, hagamos una cosa. Como estoy recibiendo muchas llamadas, estamos recibiendo muchos mensajes, lo paso internamente con mi asistente para que le agenden una cita, ¿ok?
13: Claro que sí, señor.
2: Muchísimas gracias por llamar.
13: Gracias, señor.
2: Que Dios lo bendiga.
13: Gracias.
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2: 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Gracias a todos ustedes por permitirnos llegar a todos sus hogares con estos mensajes de esperanza. A nuestra Virgencita de Guadalupe le doy gracias infinitas por darme la salud y la inteligencia para poderles orientar. Que Dios nos bendiga a todos. Hasta pronto.
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0: muy buenos días y feliz fin de semana para todos. Nos encontramos de nueva cuenta saludándote junto con el equipo de David Almaraz, Joel González y Juan Oliva.
1: Buenos días, Gaby. Buenos días, Juan. Y buenos días a toda la gente que nos escucha. Pues aquí contentos, Gaby. Mucho de qué hablar aquí con el mercado de esto de compras de casas, con los préstamos, ayudas. Queremos informar a la gente para que se anime a comprar antes de que finalice el año.
0: Claro que sí, Juan, ¿cómo estás?
2: Buenos días, Gaby, buenos días, Joel, buenos días, gente que nos sintoniza esta mañana. Bueno, empezamos el programa con la noticia que está corriendo por todos lados, que subieron los intereses y como que se está llevando el comentario a una dimensión donde puede generar cierto temor en las personas. Pero yo les quiero decir que en estos momentos ya los vivimos. Posterior a la pandemia, nosotros llegamos a intereses hasta del 8.5, pero fue cuando más personas salieron al mercado a comprar su casa. Curioso que la gente entendió el mensaje que les estábamos enviando y entendieron entonces que era el mejor momento para poder comprar las casas por debajo del precio de mercado y también que podían obtener muchos beneficios de parte de los vendedores. Y como ejemplo, les voy a poner una propiedad que nos acaban de dar a vender. Esta propiedad es 4 recámaras, 2 baños y además tiene un estudio con su propio baño, un estudio independiente con entrada independiente y tiene doble Abigail. Esta casa, si me la hubieran dado a vender hace 2 meses, yo la hubiera puesto en 350. Bueno, la acabamos de poner y la pusimos en 310. Ahí hay ya un ahorro de $40,000. Cuando usted escuche que alguien dice, es que subieron los intereses, bueno, yo le digo, sí, pero es cuando más oportunidades hay porque usted va a empezar a agarrar las casas por debajo de mercado y no solamente eso, los vendedores ahora se sienten más comprometidos a darnos suficiente dinero para que usted pueda tener el mismo pago que iba a tener el mes pasado. Es decir, aunque estemos ya dentro de esta vorágine de que subieron los intereses, nuestros compradores siguen comprando igual que si hubieran comprado hace 2 meses con intereses a lo mejor medio punto más abajo. Y esto es posible porque personas como Joel saben cómo estructurar esa parte. La palabra estructurar es prácticamente lo que hace una gran diferencia aquí. No todo mundo sabe estructurar, pero en el caso de Joel sabe cómo estructurar el perfil de una persona, los ingresos junto con el crédito y todo lo que conlleva armar este paquete para que las personas obtengan el mayor beneficio posible. Así que el mensaje hoy es, si usted aún sigue rentando, nosotros estamos aquí para decirle que queremos echarle la mano, ayudarle a salir de ahí, a ser dueño, dueña de casa, que sí se puede, que hoy todavía hay muchos más beneficios que los que teníamos hace 2 meses, así que vamos a aprovechar. 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
0: Muy bien, pues todas esas son mañas que tienen estos muchachos de tanta experiencia ya en el mercado de la venta de casas. 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Es el primer paso para comprar su casa, ¿verdad, Joel?
1: Así es. Y pues en verdad, Juan no lo pudo haber puesto de mejor manera. Ahorita en este momento, el mercado se ha posicionado para una gran oportunidad para aquellas personas que van a comprar, porque es el mercado perfecto para la persona que quiere ahorrar en una casa. La casa que ibas a comprar el mes pasado ya se redujo. Si tú te metes ahorita a las páginas de internet, por ejemplo, Zillow, que es muy popular en la gente que está buscando propiedades, vas a ver que muchas de ellas van a tener un número rojito abajo del número negro, porque van a decir se redujo 10,000, se redujo $20,000. ¿Por qué? Porque los vendedores están desesperados. Las casas ahora con este mercado que subió un poco el interés, van a tardarse más en venderse porque produce un miedo, pero venimos aquí a decirle a la gente que esa es la oportunidad. Compra tu casa a un valor bajo y en un futuro puedes refinanciar. Sabemos que históricamente los intereses suben antes de que bajen, así que compra ahora en un precio bajo, refinancia después cuando tengas la oportunidad de refinanciar en un momento futuro y llévate la oportunidad de tu vida, porque porque en verdad las personas cuando se esperan a que el mercado presente un interés bajo, lo que pasa es que lo hace imposible para que la gente compre. ¿Por qué? Porque la misma casa que estabas viendo, que solamente tú eres la persona interesada, ahora en un futuro, cuando estén los intereses muy bajos, va a haber 10 personas interesadas en la misma casa, y ¿quién crees que se lleva la casa? El que ofrece más dinero. Se vuelve a presentar ese mercado donde las casas se están vendiendo por $20,000, $50,000 arriba de lo que está pidiendo el vendedor. Eso lo queremos evitar. Compra ahora, en este momento que las casas han bajado, que los intereses sí subieron un poco, pero ¿qué pasa? En el futuro ya vas a ser dueño de esa casa y puedes refinanciar. A este momento me comuniqué con un cliente que me contactó, que me dice: oye Joel, fíjate que quiero volver a aplicar, quiero ahora ver cómo se encuentra el mercado. Y le dije: mira, ¿has escuchado las noticias? Sí, le dije, pero lo bueno de todo esto es que las casas que estamos, vamos a estar viendo, vamos a poder negociar muy buenas concesiones, así que no importa dónde se encuentre en el mercado, vamos a encontrarte la casa, vamos a pedir un buen precio por ella y vamos a pedir concesiones, que básicamente es el crédito de vendedor que nos ayuda a pagar los costos de cierre de nuestro contrato y también utilizar el extra para bajar el interés aún más. Así que de todas maneras va a comprar su casa en muy buena situación, y pues queremos invitar a las personas que no se desaniman con estas cosas, que se motiven. En verdad, cuando hablas con los expertos, nosotros, no nos asusta este mercado, nos dice: hay una oportunidad y hay que pues tomar ventaja de ella, y esperemos que la gente que nos esté escuchando lo entienda, nos hable y podamos hablar de su situación. Estamos aquí para darte opciones, recalificarte y hacer que este sueño americano, que en verdad es ser dueño de casa, sea también alcanzable para ti. 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
1: Fíjate que tenemos más de 26 años en esta industria, el equipo en sí, así que no hay situación que no hemos visto que podamos atacar, porque probablemente ya la hemos sobresalido en algún punto, y nuestra experiencia, pienso yo, que es lo que hace la diferencia entre nosotros y los demás, que a lo mejor te han dicho que no en el pasado, que a lo mejor no se toman el tiempo de decir: ok, esta situación está complicada para este cliente, pero ¿cómo le podemos hacer? Nos la sabemos de todas a todas, porque lo hemos visto todo, ¿verdad? Así que si tú nos escuchas y ya estás harto de rentar, si estás trabajando, tienes un ingreso estable, quieres ya echar raíz en un lugar, en una casa propia, el paso es muy simple: contáctanos. 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mejor no ha tenido la mejor experiencia en esto del proceso de compra de casa, pero estamos aquí para decirte que realmente es fácil y hay demasiada ayuda. En este momento en el estado de Arizona tenemos más de 7 programas de asistencia de enganche. ¿Qué hace esto? Esto te ahorra a ti como comprador el interés, así que tú vas a comprar una casa, disculpa, el enganche, tú vas a comprar una casa con cero enganche. Es un gran beneficio. Usualmente las personas están pagando el 3.5%, que en una casa de $300,000 son $10,500. ¿Qué puedes hacer con ese dinero? Puedes amueblar toda tu casa, puedes, no sé, comprar electrodomésticos, ahorrártelo, no sé, lo que tú quieras, ¿verdad? Pero la ayuda está ahí. Nosotros tenemos acceso a todos estos fondos para dárselos a las personas que lo necesiten, y por supuesto que al momento de negociar tenemos a los mejores agentes en el estado, como Juan Olivas, que hacen un excelente trabajo en negociar a favor de nuestro cliente para que el vendedor en este momento, específicamente más en este mercado, les cubran los costos de cierre y podamos tener suficiente dinero también para pagar el interés un poquito más bajo. Todo esto es a través de una transacción que dura 3 semanas a lo mínimo, un mes a lo máximo, pero estamos ayudando más de 35 familias cada mes, y eso nos orgullece mucho porque son familias que tuvieron un sueño, que confiaron en nosotros, los tomamos de la mano y ya están disfrutando de su casa, algo que es para ellos, que los va a respaldar financieramente y que les da pues mucha estabilidad. 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
2: A las 5 familias que les entregué llaves yo personalmente la semana pasada, las 5 compraron su casa con Equity, es decir, la oferta que pusimos nosotros por estas propiedades, cuando el evaluador llegó y evaluó la propiedad valía más, pero como ya la tenemos bajo contrato, contrato ya no afecta el precio de compra de nuestras familias. Así que quiero felicitar a Alma Quesada porque le entregamos las llaves de su casa. A Sandra Arámbula de Browell, fíjate, es mexicano y se llama Browell, qué curioso, ¿eh? De Michoacán. Les entregamos también las llaves de su casa. Fue un momento sumamente emotivo. También a unos jóvenes cubanos, Víctor López, también le entregamos las llaves. Bien contento, Víctor, también porque ellos tienen menos de 2 años viviendo en Estados Unidos y ya son dueños de casa. Compraron con el programa de EEP, que es un programa especial que tenemos. Joel, si nos hablas un poquito acerca de este programa, ya que a Víctor ya le habían dicho que no podía comprar porque no tenía ni siquiera 2 años viviendo en Estados Unidos y además trabaja por cuenta propia. Ellos hacen como que le ponen el pelo bonito a las mujeres, así, ¿no? Entonces trabajan desde la sala de su casa. Esa era su forma de generar ingresos y pues ya les habían dicho que no 3 veces en diferentes lados y cayeron con nosotros porque de repente un día oyeron el programa, marcaron y bueno, se vinieron a la cita y afortunadamente fue, de hecho, cuando le estábamos entregando las llaves, dice uno de ellos, dice, esto fue un sueño, fue muy rápido y nosotros todavía no podemos creer que ya tenemos las llaves de su casa. Compraron una casa con alberca y todo. A los cubanos les gustan las casas con alberca, siempre, casi siempre todos quieren casa con alberca y bueno, tal cual como la querían, la encontraron. Pero usaron este programa que se llama EEP, que mucha gente no sabe que existe porque es algo relativamente nuevo, así que si nos puedes explicar esto, Joel. 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Y Joel, desglósanos un poquito el programa de EEP.
1: Pues mira, el programa EEP es un programa especializado que tenemos nosotros, que básicamente para aquellas personas que producen ingreso de una manera no convencional, no trabajan para un empleador, trabajan por su propia cuenta. El ingreso que les llega está pues esporáneo, de manera diferente. Por ejemplo, si tú cortas cabello o eres plomero o eres landscaper, a lo mejor tus clientes te van a depositar, a lo mejor te van a pagar cash, a lo mejor te pagan con cheque. Tienes muy variable y no eres un empleado, eres dueño de tu propio emprendimiento. Estas personas en veces batallan en calificar en préstamos como por ejemplo el FHA, el convencional. Y también para las personas que por ejemplo tienen ITIN, que producen su ingreso también de diferente manera, estas personas son excelentes candidatos para este tipo de préstamo que te pide entre el 3.5% al 5% de enganche y básicamente tiene los intereses totalmente comparables a los programas populares como el FHA, el convencional. Así que le abre las puertas a personas que en otros bancos convencionales no les van a ayudar porque básicamente tiene un ingreso complicado, se puede decir, y nosotros le abrimos la puerta con este programa que ha sido un rotundo éxito para las personas que no han podido calificar en el pasado y ahora tienen esta opción. Así que contáctenos. Como les digo, la conversación que tenemos nosotros con nuestro cliente es decir, ¿en qué situación te encuentras? ¿Cómo te podemos ayudar? Nuestro trabajo y realmente nuestra responsabilidad como profesionales en esta industria es encontrar soluciones, encontrar opciones y darle al cliente la habilidad de poder escoger qué es lo que te conviene más. Nuestra opinión es esta, te conviene, lo sabes, lo entiendes, ok, y hacer ese sueño realidad de poder comprar una casa, porque sabemos que para muchas personas se le complica y nosotros estamos aquí para facilitar soluciones. Y exactamente, nuestros clientes, pues, como el ejemplo que dice Juan, pues se llevan la sorpresa de que dicen, wow, yo no pensaba que había otras opciones. Claro, lo importante es hablar con el experto indicado que te pueda dar esas opciones y nosotros tenemos esto disponible para nuestros clientes, un préstamo especializado para este tipo de ingresos. 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Y en verdad, lo traigo de nuevo ahorita en el tema que si hablamos del sueño americano, lo que se ha definido en el pasado es eso, ser dueño de casa, ser dueño de un pedacito de aquí de Estados Unidos donde nadie te puede decir nada, tú vas a echar raíz, vas a poder crear un patrimonio, vas a poder crear una estabilidad financiera, porque ser dueño de tu casa te da ese respaldo financiero, porque tu casa siempre va a estar subiendo de valor. Históricamente las casas suben de valor, han bajado en alguna vez pero rebotan rapidísimo. Así que el poder comprar una casa, el poder darle esta opción a una familia, para nosotros es un privilegio en verdad y lo tomamos muy serio. Así que cuando tú nos contactas, primeramente no te vamos a pedir nada en anticipo de algún cobro, no te vamos a cobrar nada, la aplicación para nosotros es totalmente gratis y el asesoramiento también, aunque algunos otros bancos te van a cobrar. No te pedimos ni te exigimos ningún tipo de compromiso, queremos que las personas se sientan libres de llamar, ya sea hacer una pregunta y si están listos de proceder a la aplicación y precalificarlos y llevarlos de la mano hasta que tengan su casa, pero tú llevas el ritmo de lo que tú quieres hacer. 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
0: Claro que sí, fíjense nada más que ahorita que estaba comentando Juan acerca de los cubanos que encontraron su casa, me acordé, ¿no? Que pues son 2 años, apenas tengo 2 años ahí, ¿cómo es posible que ya tengo mi casa? Bueno, precisamente por eso, porque como uno viene de otro lugar, viene fuera y tienes 2 años, es el tiempo más o menos exacto para comprar tu casa. ¿Por qué? Porque generalmente a los 2 años no te has entracalado con nada, no tienes fregado tu crédito, no lo tienes todo amolado, el crédito, eres nuevo y entonces, pues, como quien dice, no tienes colita que te pisen todavía. Entonces, hay que aprovechar que tienes poco tiempo. Si tú que nos estás escuchando tienes poco tiempo con aquí en Estados Unidos, con tu crédito, con todo esto, lo tienes nuevecito, pues aprovechalo, anímate y vas a ver que si haces la llamada al 520-600-3188, te vas a llevar una sorpresa, porque de seguro que te van a decir que estás listo para comprar tu casa y lo mejor es que todavía para fin de año, claro, ya podrás estrenar tu casa.
1: Claro que si tenemos tiempo para iniciar un proceso, para precalificarte, para que puedas ir a buscar tu casa y cerrar y tener esa cena hermosa de Navidad, de Año Nuevo, de Thanksgiving con tu familia, tenemos el tiempo suficiente para poder hacerlo. Lo importante es que tú tomes acción. Tú que nos estás escuchando, que quieres ya dejar de rentar, que quieres comprar, que tienes este sueño, esta inspiración de decir algún día, el día es ahora, ¿verdad? No te esperes a que la vida cambie. Yo he hablado con muchas personas que dicen, ¿sabes qué, Joel? Quiero ver cómo ando. Estás precalificado, que me voy a esperar como un año, algo así, después de que pague esto, pero ya estaba precalificado. Y luego me llaman después del año y la esposa ya no trabaja, tienen un hijo, se endeudaron y tuvieron que comprar un carro, tienen un pago nuevo y ya no califican.
0: Bajan las posibilidades.
1: Entonces, el tiempo para comprar casa es ya. Ahora que estás precalificable, es el tiempo. No te esperes. En verdad, esperar te sale caro porque las casas van a subir de valor, los intereses van a cambiar, el mercado va a cambiar. Así que no te esperes. 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Hay mucha ayuda, hay mucha experiencia, hay muchas ganas de querer ayudar. En verdad, más que nada, nosotros queremos decirle a las personas que nos debemos a nuestra comunidad y estamos aquí para servir a nuestra comunidad y nos orgullece mucho poder brindar esas opciones porque sabemos lo importante y el cambio que puede causar en una familia, porque pues lo he visto, ¿verdad? Y yo lo he vivido con mi propia familia, con mis papás, así que llámanos por favor, date esa oportunidad tú mismo, no te descalifiques. Si tú piensas que a lo mejor no puedes calificar por alguna cosa, llámanos, te podemos decir dónde te encuentras, qué es lo que tienes que hacer para poder llegar a ese punto, pero muchas veces muchas personas que nos contactan piensan que no van a calificar y se llevan la sorpresa que sí califican en el instante y al día después ya están buscando casas. 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
0: 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Y precisamente, como dice Joel, hay que hablarles a ellos. ¿Por qué? Porque son los expertos. Cuando uno está enfermo, no vas a ir a que el vecino te diga qué te tienes que tomar o que te opere el vecino. Pues porque el vecino no sabe, te va a matar, ¿no? Entonces tienes que ir con una persona experta para que ellos te digan, bueno, mira, vamos a hacer esto, te conviene hacer esto, hay este plan, hay este otro plan. Y también que vayas con alguien capacitado como Juan Olivas, que es realtor, y que él también te puede ayudar a que consigas la mejor casa, ¿verdad, Juan?
2: Afirmativo, claro que sí. 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Hay más casas ahora disponibles que las que había hace 2 meses atrás, por lo tanto, hay que aprovechar. Además, como estamos llegando a los últimos meses del año, muchas compañías, porque no sé si la gente sepa, pero hay fondos de inversión de muchas partes del mundo que vienen e invierten en bienes raíces en Estados Unidos y compran 100, 200, 500, 800 casas en diferentes partes del país y muchas de ellas compraron aquí en Arizona. Y esas compañías trabajan en base a presupuestos. Así que una vez que se llega a la parte final del año, ellos ya saben cuántas casas tienen que vender para ponerse en los números que proyectaron al inicio del año. Así que estas compañías están poniendo las casas al mercado y ahora más que nunca es cuando nosotros podemos aprovechar excelentes oportunidades porque ellos ya tienen los números que tienen que completar. Es decir, no es como que si no la vendo ahí la vendo el año que viene. No, la tienen que vender antes de terminar el año. Así que vamos a aprovechar. De hecho, quiero enviarle un saludo a mi hijo Rey David Olivas, que también es un realtor. Acabamos de iniciar el proceso de compra de su casa con el programa EEP, aprovechando que este es un mercado de oportunidades. Apenas tiene 20 años, ya va a ser su primera inversión. Pues está muy contento, ¿no? Está muy contento porque obviamente pues ya está comprando su primera casa. Y lo que le quiero decir a toda la gente que nos oye hoy, mira, no hay una edad mínima, no hay una edad máxima. 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Si estás pagando renta, con más razón, llámanos. No dejes pasar más tiempo. Mira, el año que viene vas a seguir pagando renta, pero quizás si nos llamas ahora, recibas el Día de Acción de Gracias, lo estés celebrando en una cena en tu casa con tu familia. Además, Joel, cuando tú compras una casa y cierras en los primeros días del mes, te queda todo ese mes y todo el siguiente mes sin pagar renta, ¿correcto? Sin pagar pues el pago.
1: Así es, uno de los grandes beneficios cuando compras tu casa, cierras y no vas a tener un pago hasta el siguiente mes, así que te brincas entre 1 a 2 meses de pago, un gran beneficio, un gran un break que le puede decir a las personas de su pago, entre otras cosas, ¿verdad? Tantos beneficios comprar casa, como por ejemplo, tú puedes hacer lo que tú quieras con tu casa, le puedes sembrar un árbol, le puedes cambiar una pared, le puedes pintar al color que tú quieras, así que hay que ponernos las pilas, llamar, calificarnos para que puedan comprar su casa y que este año sea, que no se les brinque el siguiente año donde las cosas van a cambiar, a lo mejor no tanto a su favor. Estar, ¿no? Exacto, así que hay que tomar ventaja de lo que ahorita se está presentando, un mercado para el comprador y que pues te puedas ahorrar ese mes, 2 meses de pago. Fíjate, ayer recibió las llaves de la casa un cliente que trabajé con él como por 2 meses y me habló y me dijo, oye Joel, me habló la compañía de título, ya estamos, vamos a cerrar ya este día, y me dijo, y me quedé bien sorprendido porque quiero hablar contigo para verificar si realmente lo único que voy a pagar son $450 en mi costo de cierre, eso es todo. Y le dije, sí, pero espérate, pero no hay más, no me vas a cobrar el avalúo, el appraisal después, o me vas a mandar un, le dije, no, esas son tus cosas de cierre. Wow, Joel, yo me he metido en una casa de renta por más de $3,000 y ahora voy a comprar mi casa y recibí asistencia de enganche, me ahorré el enganche, mi costo de cierre son $450. ¿Cómo puede ser eso? Le dije, es que le echamos ganas, ¿verdad? Uh-huh. Y te fue muy bien y te agradecemos que confiaste con nosotros y aquí está la recompensa, vas a pagar muy poco para meterte en la casa de tus sueños y ya tienes tus llaves, así que pues muy feliz por nuestro cliente, el señor Gámez, y muchos ejemplos como este tenemos nosotros porque trabajamos con los mejores en la industria, junto, siempre nos tomamos de la mano el banco que somos nosotros los prestamistas y el realtor que es como la persona Juan, como Juan que nos acompaña aquí en la llamada, y hacemos esta magia que se puede decir, ¿verdad? De traer un contrato que le favorece tanto al cliente y pues el cliente termina ahorrándose mucho dinero en lo que ellos pensaron que era algo inalcanzable, algo que iba
0: pensaban que iba a tardar más,
1: y que les iba a costar mucho dinero. O sea, muchas personas piensan que ocupan el 20% para entrar en una casa y mira a ese cliente que solamente pagó $450 al momento de cerrar su casa.
0: Fíjate nada más, qué hermosura, qué chulada.
1: Felicidades,
0: ¿no?
1: A él.
0: Sí. De verdad, muchas felicidades. 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Y también, algo importante es que ustedes pueden tener su casa, sea la situación que sea, del trabajo que tengan. Ustedes pueden encontrar maneras con el apoyo correcto, que en este caso se los va a dar Joel González, y además la casa que quieran, cualquier tipo de propiedad. No tiene que ser una casa nueva, no tiene que ser una casa ¿cómo le llaman? Convencional. Puede ser una trailer también, un terreno.
1: Claro.
0: Platícales a la gente.
1: Claro que sí. Mira, ahorita estoy de hecho yo ayudando a una clienta que está buscando específicamente, ella quiere una trailer que tenga un buen solar donde ella pueda meter vehículos. Ellos van a emprender un negocio de que van a vender comida. Van a tener una carreta, entonces dice, yo necesito donde poder estacionarme, que no me diga digan nada a los vecinos, tener espacio para hacer otras cosas a futuro. Así que estamos buscando traila con un terreno. También hay otra clienta que está buscando un condominio porque sabe que yo no quiero tratar con la yarda, no quiero, quiero que mi, la donde viva se encargue de todo eso. Así que hay de gustos a gustos. Nosotros definimos el préstamo, te decimos exactamente a cuánto es a lo que calificas y luego ya tú escoges la casa que vas a escoger con un realtor como Juan, que te va a decir qué es lo que buscas, cuántos cuartos quieres, quieres alberca, no quieres alberca, en qué área de la ciudad, en qué área de Arizona quieres comprar, y luego ya tú buscas la casa basado en esa precalificación que te define exactamente a cuánto calificas. Así que tú decides, hay gustos para gustos. Hay gente que quiere la casa nueva, hay gente que dice no, quiero la casa de ladrillo, que esté renovada por adentro, que tenga un mejorcito solar, y otras personas que van a decir no, yo quiero la nueva, no importa que esté pegadito al vecino, es la visión que quiere, se le respeta y se le honora eso. Así que nosotros te ayudamos a buscar la casa de tus sueños, literal, lo que es, lo que tú quieras. 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Realmente el ser precalificado está muy a tu alcance. No dejes que las noticias o lo que te diga X persona que te diga no, es que ahorita no es el mercado. No es cierto, ahorita realmente es una oportunidad muy grande. Es más fácil de lo que piensas a través de los expertos que somos nosotros. 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
0: 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Juan, ¿qué le quieres decir a la gente que nos está escuchando para que se animen antes de despedirnos?
2: Pues nada más eso, decirles que se motiven, que nos hagan una llamada, por supuesto que no hay lucha que la que no se hace, que nosotros hemos podido ayudar a 400 familias el año pasado, el mes pasado pudimos ayudar a más de 30 familias, y creo que podemos hacerlo con cada uno de ustedes. 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
0: Muchísimas gracias, Juan, nos vamos a escuchar el próximo, pues la próxima semana, ¿no? Sí, la próxima semana, y Joel, pues échale muchas ganas para que todo Tucson y todo Arizona pueda tener su casa.
1: Así es, yo voy a estar listo para tomar sus llamadas, ayudarles, y gracias por sintonizar nuestro programa. Gaby, gracias por tenernos aquí en tu casa, en tu hogar, y pues que tengan un bonito fin de semana y echarle ganas.
0: 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Gracias y nos escuchamos.
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0: nos escuchaste, te perdiste de esto.
1: Entonces el camión hacía el ruido de los frenos y mi hermana pensó que era la llorona.
2: La conciencia sí la habrá traído el chihuahua.
1: Ay, pero estábamos chiquitas.
2: Ay. Bichi la pleba corriendo. ¡Ay, viene por mí, viene por mí!
3: Dios mío santo.

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